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0: caballero con los hombres.
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0: para la hospitalidad mexicana. Ah, nos hemos quedado solos y es tiempo ya de hacer planes.
1: Sí, señor. ¿Qué haremos este día?
0: Descansar. Descansar completamente.
2: Calimán se hundía en el mullido sillón y colocando sus recias y musculosas manos en la nuca, entrecerraba los azules ojos mostrando en su cara una expresión de fatiga y satisfacción.
0: Ha sido un día demasiado agitado, Solim. Esta noche descansaremos y mañana nos dedicaremos a recorrer la ciudad.
1: México es una ciudad muy grande y muy hermosa.
2: El pequeño Solim avanzaba hasta el amplio ventanal de la suite, desde donde se dominaba una hermosa panorámica de la ciudad. El Paseo de la Reforma lucía en toda su belleza, y los ojos negros y vivaces de Solim se movían alegremente descubriendo los edificios, los anuncios multicolores y las luces de los autos que cruzaban en interminable desfile por el anchuroso paseo.
1: ¿A dónde iremos primero, señor?
0: No lo sé exactamente, pero para donde encaminemos nuestros pasos descubriremos puntos de interés. México guarda innumerables monumentos artísticos, joyas arquitectónicas de todos los tiempos, desde las ruinas de la Gran Tenoch hasta donde ahora se levanta la moderna Plaza de la Constitución, hasta las joyas coloniales de sus iglesias y sus edificios.
1: Tengo gran interés por conocer el Bosque de Chapultepec.
0: Sí, es sin duda uno de los paseos más hermosos de la ciudad. Solim, ¿tú sabes que en tiempos remotos el Bosque de Chapultepec era el lugar preferido por los aztecas? Los antiguos emperadores de la Gran Tenochtitlán solían pasar varios días en la placidez del bosque, sembrado de árboles milenarios, flores multicolores y la placidez de un lago que se antojaba arrancado de un paraíso.
1: Chapultepec. ¿Y qué significa ese nombre, señor?
0: Significa Cerro de los Chapulines.
1: ¿Chapulines?
0: Sí, muchacho. Es un pequeño insecto que pronto tendré ocasión de mostrarte. Creo que es... Espera, Solim.
1: ¿Qué sucede, señor?
0: No te muevas, quédate quieto.
2: Los azules ojos de Calimán se tornaban inquietos. Como impulsado por un resorte, se había puesto de pie. Todos los músculos de su cuerpo atlético estaban en tensión y el pequeño Solim no acertaba a comprender aquella actitud.
1: ¿Qué sucede, señor?
0: Silencio. Hay alguien escuchando atrás de esa puerta. Alguien que probablemente no es amigo nuestro, ya que se esconde y nos espía. No te muevas, Solim. Quédate quieto, quieto.
2: El sensible oído de Calimán había percibido el rumor de alguien que se encontraba atrás de la puerta de entrada a la lujosa suite. Los azules ojos de Calimán permanecían fijos y avanzaba lentamente, como una pantera al acecho.
1: Tal vez se trate...
0: ¡Shh, calla! Quédate ahí.
2: Calimán avanzó lentamente hasta la puerta. Su recia y musculosa mano hizo girar lentamente el picaporte y... Los azules ojos de Calimán descubrían una figura femenina que se alejaba rápidamente por los pasillos.
1: ¿Quién es, señor?
0: Una mujer. Una hermosa y joven mujer que se alejó rápidamente. Parecía temerosa de ser descubierta.
1: Tal vez se trate de alguna periodista. O una admiradora.
0: Si lo fuera, ¿por qué huyó precipitadamente? Ah, es extraña su actitud, ¿no te parece?
2: Las reflexiones de Calimán se vieron interrumpidas cuando el administrador del hotel avanzó hacia él, sonriente y amable.
3: ¿Ocurre algo, señor?
0: Dígame, ¿sabe usted quién es la señorita que acaba de cruzarse con usted por el pasillo?
3: ¿A quién se refiere exactamente, señor?
0: A una persona que dio vuelta por ese pasillo. Usted venía por allí y seguramente se cruzó su paso.
3: Oh, sí, señor. Vi a una mujer joven, bonita, que avanzaba presurosamente, pero nunca antes la había visto.
0: ¿Se fijó usted en su cara?
3: Para ser sincero, no, señor. Pero puedo decirle que era muy guapa. Pensé que era una de sus visitantes, señor.
0: No era nadie que yo conociera.
3: ¿Quiere usted que dé orden de detener a esa dama? Seguramente usó el ascensor y será fácil detenerla en la planta baja del hotel. ¿Puedo ordenarle...?
0: No. Ella tendrá mucho cuidado de no ser detenida. Bien, no hay por qué preocuparse. Lo único que le pido es que nadie venga a verme. Necesito descansar.
3: Sí, señor. Descuide. Daré orden en la administración. Buenas noches, señor.
0: Buenas noches.
3: Y bienvenido.
0: Gracias. Buenas noches.

0: La mañana era esplendorosa. El sol de abril inundaba las calles de la ciudad. Por una de las principales avenidas, alguien despertaba la admiración y los comentarios. Todos, absolutamente todos, detenían su paso para ver a un hombre de complexión atlética caminar despreocupadamente al lado de un muchacho que sonreía amable. Érase Calimán y el pequeño Solín, que transitaban mirando los escaparates de las modernas tiendas y comentando la belleza de la arquitectura de edificios antiguos. Calimán, vestido impecablemente con su blanca casaca de seda con botonadura de oro, llevando ceñido al cinturón la pequeña daga curva engarzada en piedras preciosas y coronando su cabeza con el blanco turbante donde la esmeralda lucía en luces verdosas, avanzaban mostrándole al pequeño Solín las bellezas de la capital.
1: Observa esa majestuosa construcción, Solín.
2: ¿Una iglesia?
1: Sí. Es admirable el estilo churrigueresco de sus torres. Fue construida en el año de 1637 y a iniciativa del misionero Fray Luis de Zumárraga, quien...

La hermosa y joven mujer avanzaba confundida entre los transeúntes, siempre a prudente distancia de Calimán y Solín, pero sin perderlos de vista. ¿Quién era aquella mujer? ¿Cuáles son sus propósitos de vigilancia hacia Calimán?

0: Tiempo después, Calimán y Solín disfrutaban de una sabrosa taza de café en céntrico restaurante. Sentados cómodamente ante las mesillas situadas al aire libre, contemplaban el intenso tráfico, el ir y venir incesante de los transeúntes.
1: ¿Satisfecho de nuestro paseo, Solín?
2: Sí, señor. Aunque bastante cansado. Hemos recorrido media ciudad caminando.
1: Es la mejor manera de conocer una ciudad. Hay que lanzarse por las calles y conocer hasta el último rincón.
2: ¿Dónde comeremos, señor?
1: Buscaremos un lugar típico. La comida mexicana goza de gran prestigio en el mundo. Por la tarde iremos a conocer algo que es un legítimo orgullo de los mexicanos.
2: ¿Qué, señor?
1: La ciudad universitaria. Una serie de edificios de diseño moderno, pero conservando cierto estilo azteca.
2: ¿Y por la noche qué haremos?
1: Tal vez ir a un buen espectáculo. Teatro, conciertos, no sé. Según he leído, esta noche hay función de ópera en el Bellas Artes, Palacio de Bellas Artes. ¿Tú conoces?
2: No.
1: Espera un momento, Solín.
2: ¿Qué pasa, señor?
1: No hagas ningún aspaviento, pero allí está de nuevo esa mujer.
2: ¿Quién?
1: La que anoche espiaba en el hotel.
2: Pero, ¿cómo has podido reconocerla? Dijiste que no habías logrado verle la cara.
1: Cuestión de observación, Solín. Todo el día me he dado cuenta que esa mujer nos sigue.
2: ¿De veras?
1: Desde que salimos del hotel, ella ha estado siguiéndonos a prudente distancia. Y ahora ahí está de nuevo. Es lógico pensar que se trata de la misma mujer que anoche espiaba en el hotel.
2: ¿Puedo verla, señor?
1: Voltea discretamente y la podrás descubrir allí junto a aquella tabacarría.
2: Sí, señor. Ahora la observo. Es joven y bastante bonita. Pero sí no será una admiradora.
1: No, Solín. Se trata de algo más serio. Su actitud es francamente sospechosa y creo que ahora saldremos de duras.
2: ¿Qué vas a hacer, señor?
1: Detenerla. Esta vez no escapará. Quédate aquí, Solín. Esa preciosa mujercita tiene que explicar su actitud ahora mismo.

0: Deja tu mensaje o voice note.
1: Calimán avanzó ágilmente hacia aquella hermosa y joven mujer que durante todo el día lo había seguido. Los azules ojos de Calimán estaban fijos en la frágil figura de la muchacha. Y cuando Calimán estaba a punto de llegar a ella, la joven se dio cuenta de que estaba descubierta y escapó deprisa.
2: Señorita, pare, un momento, espere.
1: Calimán, ágil como una pantera, se lanzó a la persecución de la joven que corría desesperadamente entre la gente. Bajó a la banqueta apresuradamente y Calimán advirtió que un auto se acercaba a gran velocidad.
2: Señorita, espere. ¡Cuidado!
1: El auto estaba a punto de atropellar a la joven cuando Calimán, rápido como la centella, se lanzó, apartando a la joven del peligro.
2: ¡Cuidado!
1: Una fracción de segundo antes de que el auto arrollara a la joven, Calimán la había apartado del peligro. Y por la fuerza del impacto, la joven rodaba por el asfalto. Calimán se levantó como impulsado por un resorte y...
2: ¿Está usted bien, señorita?
3: Déjeme.
2: Estuvo a punto de ser atropellada por el auto. Permítame ayudarla.
3: Déjeme.
1: La joven se apartó desesperadamente de Calimán y echó a correr. Calimán trató de seguirla, pero un policía lo detuvo fuertemente del brazo.
4: Un momento, amigo.

0: Digo, ¿qué sucede?
1: Ustedes son guardia. Bien, pues no hay mucho que decir. Simplemente que una joven estuvo a punto de ser atropellada por el auto, pero afortunadamente puede evitarlo.
0: Ajá. Usted es el chofer, ¿verdad?
2: Sí, señor, pero le juro que yo tuve la culpa. La muchacha se atravesó sin fijarse. Le juro que...
1: Es cierto lo que dice el chofer del taxi, gente. Él no tiene responsabilidad alguna. Fue la joven quien se cruzó la calle sin medir consecuencias.
3: El policía miró con extrañeza la indumentaria de Calimán. Luego su rostro se iluminó con una sonrisa de admiración y simpatía.
0: Por sus ropas creo que es usted el famoso Calimán, ¿verdad?
1: Oh, sí, ese es mi nombre, agente.
0: Sí, ya me lo imaginaba. Así que usted salvó a esa muchacha de ser atropellada. ¿La conoce?
1: No, señor agente. Y ahora será imposible. Aprovechó la confusión para escapar.
0: ¿Usted la seguía?
1: Bueno, en realidad quería interrogarla. Durante todo el día ha estado siguiéndome y ahora quería hablar con ella. Pero ella no estaba dispuesta, seguramente.
0: A lo mejor era un admirador, ¿eh?
1: Tal vez, tal vez. Bueno, creo que debemos dar por terminado este asunto.
2: ¿Me puedo ir, señor?
0: No, amigo. Hay que levantar un acta.
1: Agente, el chofer no tuvo culpa alguna. Creo que haría usted bien en dejarlo tranquilo.
0: Está bien. Solo porque usted me lo pide. Además, me siento orgulloso de haberlo conocido. No, lo que menos me imaginaba es que iba a estrechar la mano de Calimán.
1: Para mí es un placer, agente.
0: Oiga, y si alguna vez usted relata que salvó a una muchacha de ser atropellada aquí en México, no se olvide de mencionarme, ¿eh? Soy el policía 36890. Roberto Méndez García, para servir a usted.
1: No lo olvidaré, agente.
2: ¿Entonces me puedo ir?
0: Sí, hombre, sí. Vamos, circulen. Sí, circulen, que están interrumpiendo el tránsito.
2: Señor Calimán, quiero darle las gracias.
1: ¿De qué, amigo? Usted no tuvo culpa de nada.
2: Pues sí, pero pues su palabra vale mucho. Le estoy muy agradecido y ahora más que nunca, pues voy a seguir oyendo sus aventuras por radio.
1: Lo celebro, amigo.
2: Hasta luego, señor Calimán, y mucho gusto.
1: Hasta pronto, amigo.
3: Calimán se alejó abriéndose paso entre el grupo de curiosos que comentaban el suceso. El sencillo chofer de taxi, sonriente y admirado, comentó para sí.
2: Caray, este es mi día de suerte. Cuando les cuente a mis cuates que tuve el gusto de conocer en persona a Calimán, ni me lo van a creer. Mi día de suerte.

0: Calimán regresó hasta la mesa del restaurante donde el pequeño Solín aguardaba impaciente.
1: Que nuestra misteriosa espía escapó. Pero ahora la he visto de cerca y jamás olvidaré su rostro. Es muy hermosa y muy joven. Sí, es un rostro inolvidable. Si se cruza en mi camino, la reconoceré en instante. Señorita, ¿la cuenta si es tan amable?

0: Esa misma noche, en el lobby del lujoso hotel del Paseo de la Reforma, Calimán, envuelto en una larga capa de seda negra con forros escarlata, avanzaba seguido del pequeño Solín hacia la administración, donde una guapa secretaria lo atendía.
1: Señorita. Perdón, señorita, ¿atendió usted mi solicitud?
2: Sí, señor. Según sus palabras, ha solicitado el alquiler de una avioneta para realizar vuelos de excursión.
1: Así es.
2: Debo advertirle, señor, que solo podrá utilizar la avioneta dentro del territorio nacional. Por ningún motivo podrá cruzar la frontera a menos que solicite el permiso respectivo.
1: Sí, estoy enterrado de eso. Descuide que no violaré ninguna regla. Utilizaré la avioneta para trasladarme a Acapulco.
2: Señor. Muy bien, todo está en regla. ¿Cuándo piensa usted salir?
1: Mañana mismo, señorita. Estaré en el aeropuerto a las 8:00.
2: Muy bien, señor. Podrá acudir a la oficina de control de vuelos, donde recibirá el permiso respectivo y le será entregada la avioneta.
1: Gracias, muchas gracias. Quisiera pedirle un favor, señorita.
2: Lo que usted guste, señor.
1: Discreción, ¿comprende? Trato de escapar de los perdistas. Hacer un viaje placentero y no deseo que nadie se entere. ¿Me comprende? Nadie.
2: Comprendo, señor. Descuide que seré como una tumba.
1: Muy amable, señorita. Vamos, Solín.
0: La secretaria veía alejarse a Calimán y, entornando los ojos en expresión delicada, comentaba:
2: ay, Calimán, qué hombre.
0: Luego, la presencia de una joven y hermosa mujer la hacía reaccionar.
2: Dígame, ¿en qué puedo servirla?
3: Soy periodista, señorita, y quisiera que me informara qué es lo que planea el distinguido huésped que acaba de salir.
2: ¿Calimán?
3: Precisamente. Ya sé que usted sabe guardar un secreto fielmente, pero a mí me interesan las noticias. Vamos, dígame, ¿qué es lo que planea Calimán?
2: Es que...
3: Lo que usted me revele será un secreto que sabré agradecer. Necesito conocer los planes de Calimán, ¿comprende?
0: ¿Quién es aquella hermosa y joven mujer que sigue sin descanso a Calimán? Si se entera de sus planes, ¿qué es lo que se propone?
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uno de los mega hits que alcanza el puesto número 2 en Reino Unido, quedándose muy cerca del número 1, llegando a los mejores rankings, la canción producida por Steve Mac, convirtiéndole en uno de los productores más exitosos del pop mundial, trabajando con artistas de primer nivel. Dejamos para 1978 este Baker Street. Undercover transformó una balada del soul rock en un éxito dance noventero, sin eliminar ese famoso riff del saxofón que hizo tan, tan legendaria esta canción. Y bueno, un día como hoy, dentro de la música, para 1989 tenemos a la banda Nirvana, que pues lanzó su álbum debut, Bleach, el primer paso de una revolución llamada grunge. 1973 llegaba Let's Get It On, una de las canciones más emblemáticas del soul. Para 1985, Brothers in Arms, uno de los discos más vendidos de la historia. Es increíble. También disfrutamos ahora de Simple Minds, que llega con este See the Lights, porque mega la gana.

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ya de regreso para seguir estrenando y proponiendo nueva música. Desde el Double Tiger, este es un EP que incluye un featuring junto a Parker, The Roots. Estaremos revisando tracks como Ellison en el original mix. También estaremos con Size 14. Incluyo el track Dr. Monty y también de marzo estaré incluyendo una última producción llamada Burn in Frozen. Y esperemos que nos dé el tiempo para poderles incluir también algo de Bones, que es su último track llamado This is Class.

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Estaré con sonidos del Petroleum de Chris Davis. También Semana Homeho y Rampa con un track estupendo. El remix es de mí. Les traigo Not Alone, que se viene desde el BM003 Time. Qué buen lanzamiento realmente. Uno de los mejores que me llegó esta última semana. Darky featuring Sax Mantuini. Esto se llama Uthando. Y también les incluyo un lanzamiento de M-Track featuring Totally Enervous Steam Dinosaurs. Esto se llama Radical y es un remix de Groom. Va a estar buenísimo.

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lanzamientos como el de Elifur, se llama Night Blooming Jasmine, un remix de Rodríguez Jr. También estaré con el último lanzamiento de Zuka que se llama Mano Mano. El original mix suena aquí en la programación. DJ Boaty featuring Erika Leah con Wannabe. También les incluye 808 State in GFX con este remix de Bicep y Caribou, que se viene con Can't Do Without You de Televas y Manolet Thought.

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les traigo sonidos desde la colección de Love Style Records, algo de Jordan con Little Things, y también estaré con George Smith y un track que me ha gustado muchísimo de Unique.

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0: Muchas gracias.
1: Rey, señores.
2: Buenas noches.
1: Buenas noches. Sin bandera.
0: Muchas gracias. Un aplauso para Sin Bandera.

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0: Calimán y el pequeño Solín se encuentran en México. Después de recibir una muestra palpable del entusiasmo y simpatía entre sus numerosos admiradores, Calimán hizo interesantes declaraciones referentes a su vida particular. Ahora, en la elegante suite que ocupan en uno de los mejores hoteles capitalinos, Calimán y su pequeño amigo se han quedado solos y...
1: Bien, mi pequeño amigo Solín, los señores periodistas y fotógrafos se han marchado.
2: Todos fueron muy amables, ¿verdad?
1: Hacen honor a la acostumbrada hospitalidad mexicana. Nos hemos quedado solos y es tiempo ya de hacer planes.
2: Sí, señor. ¿Qué haremos este día?
1: Descansar. Descansar completamente.
0: Calimán se hundía en el mullido sillón y colocando sus recias y musculosas manos en la nuca, entrecerraba los azules ojos mostrando en su cara una expresión de fatiga y satisfacción.
1: Ha sido un día demasiado agitado, Solim. Esta noche descansaremos y mañana nos dedicaremos a recorrer la ciudad.
2: México es una ciudad muy grande y muy hermosa.
0: El pequeño Solim avanzaba hasta el amplio ventanal de la suite, desde donde se dominaba una hermosa panorámica de la ciudad. El Paseo de la Reforma lucía en toda su belleza, y los ojos negros y vivaces de Solín se movían alegremente descubriendo los edificios, los anuncios multicolores y las luces de los autos que cruzaban en interminable desfile por el anchuroso paseo.
2: ¿A dónde iremos primero, señor?
1: No lo sé exactamente, pero para donde encaminemos nuestros pasos descubriremos puntos de interés. México guarda innumerables monumentos artísticos, joyas arquitectónicas de todos los tiempos. Desde las ruinas de la Gran Tenoch hasta donde ahora se levanta la moderna Plaza de la Constitución, hasta las joyas coloniales de sus iglesias y sus edificios.
2: Tengo gran interés por conocer el Bosque de Chapultepec.
1: Sí, es sin duda uno de los paseos más hermosos de la ciudad. Solim, ¿tú sabes que en tiempos remotos el bosque de Chapultepec era el lugar preferido por los aztecas? Los antiguos emperadores de la Gran Tenochtitlán solían pasar varios días en la placidez del bosque, sembrado de árboles milenarios, flores multicolores y la placidez de un lago que se antojaba arrancado de un paraíso.
2: Chapultepec. ¿Y qué significa ese nombre, señor?
1: Significa Cerro de los Chapulines.
2: ¿Chapulines?
1: Sí, muchacho. Es un pequeño insecto que pronto tendré ocasión de mostrarte. Creo que es... Espera, Solín.
2: ¿Qué sucede, señor?
1: No te muevas, quédate quieto.
0: Los azules ojos de Calimán se tornaban inquietos. Como impulsado por un resorte, se había puesto de pie. Todos los músculos de su cuerpo atlético estaban en tensión y el pequeño Solín no acertaba a comprender aquella actitud.
2: ¿Qué sucede, señor?
1: Silencio. Hay alguien escuchando atrás de esa puerta. Alguien que probablemente no es amigo nuestro, ya que se esconde y nos espía. No te muevas, Solín. Quédate quieto, quieto.
0: El sensible oído de Calimán había percibido el rumor de alguien que se encontraba atrás de la puerta de entrada a la lujosa suite. Los azules ojos de Calimán permanecían fijos y avanzaba lentamente, como una pantera al acecho.
2: Tal vez se trate...
1: Shh, calla. Quédate ahí.
0: Calimán avanzó lentamente hasta la puerta. Su recia y musculosa mano hizo girar lentamente el picaporte y... Los azules ojos de Calimán descubrían una figura femenina que se alejaba rápidamente por los pasillos.
2: ¿Quién es, señor?
1: Una mujer. Una hermosa y joven mujer que se alejó rápidamente. Parecía temerosa de ser descubierta.
2: Tal vez se trate de alguna periodista. O una admiradora.
1: Si lo fuera, ¿por qué huyó precipitadamente? Es extraña su actitud, ¿no te parece?
0: Las reflexiones de Calimán se vieron interrumpidas cuando el administrador del hotel avanzó hacia él sonriente y amable.
3: ¿Ocurre algo, señor?
1: Dígame, ¿sabe usted quién es la señorita que acaba de cruzarse con usted por el pasillo?
3: ¿A quién se refiere exactamente, señor?
1: A una persona que dio vuelta por ese pasillo. Usted venía por allí y seguramente se cruzó su paso.
3: Oh, sí, señor. Vi a una mujer joven, bonita, que avanzaba apresurosamente, pero... Nunca antes la había visto.
1: ¿Se fijó usted en su cara?
3: Para ser sincero, no, señor. Pero puedo decirle que era muy guapa. Pensé que era una de sus visitantes, señor.
1: No era nadie que yo conociera.
3: ¿Quiere usted que dé orden de detener a esa dama? Seguramente usó el ascensor y será fácil detenerla en la planta baja del hotel. ¿Puedo ordenarle?
1: No. Ella tendrá mucho cuidado de no ser detenida. Bien, no hay por qué preocuparse. Lo único que le pido es que nadie venga a verme. Necesito descansar.
3: Sí, señor. Descuide. Daré orden en la administración. Buenas noches, señor.
1: Buenas noches.
3: Y bienvenido.
1: Gracias. Buenas noches.

0: La mañana era esplendorosa. El sol de abril inundaba las calles de la ciudad. Por una de las principales avenidas, alguien despertaba la admiración y los comentarios. Todos, absolutamente todos, detenían su paso para ver a un hombre de complexión atlética caminar despreocupadamente al lado de un muchacho que sonreía amable. Érase Calimán y el pequeño Solín, que transitaban mirando los escaparates de las modernas tiendas y comentando la belleza de la arquitectura de edificios antiguos. Calimán, vestido impecablemente con su blanca casaca de seda con botonadura de oro, llevando ceñido al cinturón la pequeña daga curva engarzada en piedras preciosas y coronando su cabeza con el blanco turbante donde la esmeralda lucía en luces verdosas, avanzaban mostrándole al pequeño Solín las bellezas de la capital.
1: Observa esa majestuosa construcción, Solín.
2: ¿Una iglesia?
1: Sí. Es admirable el estilo churrigueresco de sus torres. Fue construida en el año de 1637 a iniciativa del misionero Fray Luis de Zumárraga, quien dirigió a millares de mestizos. En la construcción se utilizó cantera y mármol de fuego.
0: Calimán explicaba con detalles, como un experto, todos los detalles de la magnífica construcción de templos y antiquísimos edificios. Pero había alguien que observaba a Calimán y a Solín. Alguien que vigilaba sus movimientos y lo seguía a prudente distancia. Era una mujer joven y hermosa que caminaba procurando no ser vista por Calimán. Era la misma mujer que la noche anterior lo había estado vigilando en el hotel.
3: Ahí va. Es él, Calimán. Y no debo perderlo de vista. Necesito estar a su lado hasta que llegue el momento oportuno de intervenir. Tras ellos.
0: La hermosa y joven mujer avanzaba confundida entre los transeúntes, siempre a prudente distancia de Calimán y Solín, pero sin perderlos de vista. ¿Quién era aquella mujer? ¿Cuáles son sus propósitos de vigilancia hacia Calimán?

0: Tiempo después, Calimán y Solín disfrutaban de una sabrosa taza de café en céntrico restaurante. Sentados cómodamente ante las mesillas situadas al aire libre, contemplaban el intenso tráfico, el ir y venir incesante de los transeúntes.
1: ¿Satisfecho de nuestro paseo, Solín?
2: Sí, señor. Aunque bastante cansado. Hemos recorrido media ciudad caminando.
1: Es la mejor manera de conocer una ciudad. Hay que lanzarse por las calles y conocer hasta el último rincón.
2: ¿Dónde comeremos, señor?
1: Buscaremos un lugar típico. La comida mexicana goza de gran prestigio en el mundo. Por la tarde iremos a conocer algo que es un legítimo orgullo de los mexicanos.
2: ¿Qué, señor?
1: La ciudad universitaria. Una serie de edificios de diseño moderno, pero conservando cierto estilo azteca.
2: ¿Y por la noche qué haremos?
1: Tal vez ir a un buen espectáculo. Teatro, conciertos, no sé. Según he leído, esta noche hay función de ópera en el Bellas Artes, Palacio de Bellas Artes. ¿Tú conoces?
2: No.
1: Espera un momento, Solín.
2: ¿Qué pasa, señor?
1: No hagas ningún aspaviento, pero allí está de nuevo esa mujer.
2: ¿Quién?
1: La que anoche espiaba en el hotel.
2: Pero, ¿cómo has podido reconocerla? Dijiste que no habías logrado verle la cara.
1: Cuestión de observación, Solín. Todo el día me he dado cuenta que esa mujer nos sigue.
2: ¿De veras?
1: Desde que salimos del hotel, ella ha estado siguiéndonos a prudente distancia. Y ahora ahí está de nuevo. Es lógico pensar que se trata de la misma mujer que anoche espiaba en el hotel.
2: ¿Puedo verla, señor?
1: Voltea discretamente y la podrás descubrir allí junto a aquella tabacarría.
2: Sí, señor. Ahora la observo. Es joven y bastante bonita. Pero sí no será una admiradora.
1: No, Solín. Se trata de algo más serio. Su actitud es francamente sospechosa y creo que ahora saldremos de duras.
2: ¿Qué vas a hacer, señor?
1: Detenerla. Esta vez no escapará. Quédate aquí, Solín. Esa preciosa mujercita tiene que explicar su actitud ahora mismo.

0: Calimán avanzó ágilmente hacia aquella hermosa y joven mujer que durante todo el día lo había seguido. Los azules ojos de Calimán estaban fijos en la frágil figura de la muchacha. Y cuando Calimán estaba a punto de llegar a ella, la joven se dio cuenta de que estaba descubierta y escapó deprisa.
1: Señorita, pare, un momento, espere.
0: Calimán, ágil como una pantera, se lanzó a la persecución de la joven, que corría desesperadamente entre la gente. Bajó a la banqueta apresuradamente y Calimán advirtió que un auto se acercaba a gran velocidad.
1: Señorita, espere, ¡cuidado!
0: El auto estaba a punto de atropellar a la joven cuando Calimán, rápido como la centella, se lanzó, apartando a la joven del peligro.
1: ¡Cuidado!
0: Una fracción de segundo antes de que el auto arrollara a la joven, Calimán la había apartado del peligro. Y por la fuerza del impacto, la joven rodaba por el asfalto. Calimán se levantó como impulsado por un resorte y...
1: ¿Está usted bien, señorita?
2: Déjeme, déjeme.
3: Estuvo a punto de ser atropellada por el auto. Permítame ayudarla.
2: Déjeme, déjeme.
0: La joven se apartó desesperadamente de Calimán y echó a correr. Calimán trató de seguirla, pero un policía lo detuvo fuertemente del brazo.
4: Un momento, amigo. ¿Qué sucede?
3: Oh, usted es un guardia. Bien, pues no hay mucho que decir. Simplemente que una joven estuvo a punto de ser atropellada por el auto, pero afortunadamente puede evitarlo.
4: Ajá. Usted es el chofer, ¿verdad?
5: Sí, señor, pero le juro que yo tuve la culpa. La muchacha se atravesó sin fijarse. Le juro que...
3: Es cierto lo que dice el chofer del taxi, gente. Él no tiene responsabilidad alguna. Fue la joven quien se cruzó la calle sin medir consecuencias.
0: El policía miró con extrañeza la indumentaria de Calimán. Luego su rostro se iluminó con una sonrisa de admiración y simpatía.
4: Por sus ropas creo que es usted el famoso Calimán, ¿verdad?
3: Oh, sí, ese es mi nombre, agente.
4: Sí, ya me lo imaginaba. Así que usted salvó a esa muchacha de ser atropellada. ¿La conoce?
3: No, señor agente. Y ahora será imposible. Aprovecho la confusión para escapar.
4: ¿Usted la seguía?
3: Bueno, en realidad quería interrogarla. Durante todo el día ha estado siguiéndome y ahora quería hablar con ella. Pero ella no estaba dispuesta, seguramente.
4: A lo mejor era un admirador, ¿eh?
3: Tal vez, tal vez. Bueno, creo que debemos dar por terminado este asunto.
5: ¿Me puedo ir, señor?
4: No, amigo. Hay que levantar un acta.
3: Agente, el chofer no tuvo culpa alguna. Creo que haría usted bien en dejarlo tranquilo.
4: Está bien. Solo porque usted me lo pide. Además, me siento orgulloso de haberlo conocido. No, lo que menos me imaginaba es que iba a estrechar la mano de Calimán.
3: Para mí es un placer, agente.
4: Oiga, y si alguna vez usted relata que salvó a una muchacha de ser atropellada aquí en México, no se olvide de mencionarme, ¿eh? Soy el policía 36890. Roberto Méndez García, para servir a usted.
3: No lo olvidaré, agente.
5: ¿Entonces me puedo ir?
4: Sí, hombre, sí. Vamos, circulen. Circulen, que están interrumpiendo el tránsito.
5: Señor Calimán, quiero darle las gracias.
3: ¿De qué, amigo? Usted no tuvo culpa de nada.
5: Pues sí, pero pues su palabra vale mucho. Le estoy muy agradecido y ahora más que nunca, pues voy a seguir oyendo sus aventuras por radio.
3: Lo celebro, amigo.
5: Hasta luego, señor Calimán, y mucho gusto.
3: Hasta pronto, amigo.
0: Calimán se alejó abriéndose paso entre el grupo de curiosos que comentaban el suceso. El sencillo chofer de taxi, sonriente y admirado, comentó para sí.
5: Caray, este es mi día de suerte. Cuando les cuente a mis cuates que tuve el gusto de conocer en persona a Calimán, ni me lo van a creer. Mi día de suerte.

0: Calimán regresó hasta la mesa del restaurante donde el pequeño Solín aguardaba impaciente.
1: Que nuestra misteriosa espía escapó. Pero ahora la he visto de cerca y jamás olvidaré su rostro. Es muy hermosa y muy joven. Sí, es un rostro inolvidable. Si se cruza en mi camino, la reconoceré en instante. Señorita, ¿la cuenta si es tan amable?
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0: Esa misma noche, en el lobby del lujoso hotel del Paseo de la Reforma, Calimán, envuelto en una larga capa de seda negra con forros escarlata, avanzaba seguido del pequeño Solín hacia la administración, donde una guapa secretaria lo atendía.
1: Señorita. Perdón, señorita, ¿atendió usted mi solicitud?
2: Sí, señor. Según sus palabras, ha solicitado el alquiler de una avioneta para realizar vuelos de excursión.
1: Así es.
2: Debo advertirle, señor, que solo podrá utilizar la avioneta dentro del territorio nacional. Por ningún motivo podrá cruzar la frontera a menos que solicite el permiso respectivo.
1: Sí, estoy enterrado de eso. Descuide que no violaré ninguna regla. Utilizaré la avioneta para trasladarme a Acapulco.
2: Señor. Muy bien, todo está en regla. ¿Cuándo piensa usted salir?
1: Mañana mismo, señorita. Estaré en el aeropuerto a las 8:00.
2: Muy bien, señor. Podrá acudir a la oficina de control de vuelos, donde recibirá el permiso respectivo y le será entregada la avioneta.
1: Gracias, muchas gracias. Ya. Quisiera pedirle un favor, señorita.
2: Lo que usted guste, señor.
1: Discreción, ¿comprende? Uh-huh. Trato de escapar de los periodistas, hacer un viaje placentero y no deseo que nadie se entere. ¿Me comprende? Nadie.
2: Comprendo, señor. Descuide, que seré como una tumba.
1: Muy amable, señorita. Vamos, Solín.
0: La secretaria veía alejarse a Calimán y, entornando los ojos en expresión delicada, comentaba:
2: ay, Calimán, ¡qué hombre!
0: Luego, la presencia de una joven y hermosa mujer la hacía reaccionar.
2: Dígame, ¿en qué puedo servirla?
3: Soy periodista, señorita, y quisiera que me informara qué es lo que planea el distinguido huésped que acaba de salir.
2: ¿Calimán?
3: Precisamente. Ya sé que usted sabe guardar un secreto fielmente, pero a mí me interesan las noticias. Vamos, dígame, ¿qué es lo que planea Calimán? Ay,
2: es que...
3: lo que usted me vale le será un secreto que sabré agradecer. Necesito conocer los planes de Calimán, ¿comprende?
0: ¿Quién es aquella hermosa y joven mujer que sigue sin descanso a Calimán? Si se entera de sus planes, ¿qué es lo que se propone? En nuestro próximo programa habrá más emoción y aventura en
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0: Y recuerde, donde se halle una injusticia que reparar, o la emoción de una aventura, o la belleza de una mujer, ahí está.
4: ¡Calimán!
0: El hombre increíble.
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0: Buenos días a la buena gente. ¡Boom! Explosión de gloria. El viernes despertó gritando tu nombre, porque sabe que viene su dueño absoluto. Sientes ese poder. Es la semana entera rindiéndose ante tu grandeza final. Activa modo leyenda suprema. Mientras otros apenas despiertan, tú vienes cabalgando sobre una ola de éxitos. Tu energía es tan descomunal que hasta el fin de semana adelantó su llegada para verte brillar. El Weeknd es tu fan número uno. Mírate, ese reflejo en el espejo no es cualquier persona. Es la versión más épica del universo. Tu café no solo despierta, resucita. Cada sorbo es puro néctar. Victoria, destilado en el Olimpo de los ganadores. Las últimas tareas de la semana tiemblan al verte llegar, porque saben que contra ti no hay resistencia posible. ¿Obstáculos de último minuto? ¡Ja! Para ti son solo confeti que decora tu pasarela triunfal. Hacia el fin de semana, enciende todos los motores. Este no es un simple cierre de semana. Es el gran final de tu show estelar. Tu presencia es tan magnética que hasta el tiempo hace una pausa para admirar tu obra maestra. Activa el modo invencible, porque hoy no solo terminamos la semana, la coronamos con tu sello de excelencia. Tu energía es tan contagiosa que hasta el lunes próximo está ansioso por verte regresar. Adelante, tú eres el conquistador del viernes. El universo está a punto de presenciar cómo se cierra una semana con broche de oro. Tú brillas. Hagamos este viernes una obra maestra legendaria.
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10: ¿Sabías que en un globo terráqueo de 30 centímetros, la atmósfera tendría menos de 1 milímetro de espesor? En efecto, el 99% de la atmósfera está contenido en una capa de 30 kilómetros, lo cual representa solo el 2 al millar del diámetro terrestre, o sea, 12.756 kilómetros. Esto nos lleva a la siguiente reflexión. Si pudieras manejar tu auto hacia arriba, estarías en el espacio en apenas 20 minutos. Esto

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2: Sí, lo he notado, Don. ¿Crees que se debe a tu nueva dieta?
1: Sí, todo se lo debo a Ultra Nado Rápido.
2: ¡Ay! Pensé que estabas usando foca aceite.
1: Lo estaba usando, pero la foca se me escapaba.
2: Ay, ¿y quién la habrá entrenado?
1: Sí, fue Big Man.
2: Y hablando de Big Man, ¿por qué no vemos su programa?
1: Está bien.
2: Enciende el televisor.
1: Está bien.
3: Hecho. Las sandías, partidas a la mitad, ahuecadas y puestas a secar, eran usadas por los griegos y romanos antiguos como cascos. Soy Big Man.
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3: Necesito contestar preguntas. Léeme la primera, Lisa.
7: Jordan Gray de Austin, Texas, pregunta. Querido Big Man, ¿quieres contarme algo especial sobre las hormigas?
3: Oye, no quiero quedarte mal en tu pregunta sobre las hormigas, así que iremos al lugar perfecto para estudiarlas. Un día de campo.
7: ¿Saben lo que significa día de campo? Buena comida. Diversión.
6: Y bromas pesadas. Big Man, sé lo que vas a hacer. Vas a esperar a que tenga mucha hambre con esta deliciosa comida y luego vendrán las hormigas a llevársela.
3: ¡Nada de eso, Lester! Específicamente elegí este sitio para el día de campo porque sé que no hay hormigas.
6: ¡Oh, cielos! ¿Pero qué sucede? Big Man, dijiste que aquí no había ni una hormiga.
3: ¿Estás diciendo que las hormigas se llevaron nuestra comida?
7: Big Man, necesitamos alimentarnos de conocimiento.
3: Enseguida. Ahora veamos a las hormigas a través de nuestro falsoscopio. Así fue como las hormigas encontraron nuestro día de campo. Una hormiga pasó corriendo por nuestro paraje, comió un poco y se dirigió a su nido. Por el camino marcó su paso presionando frecuentemente su cuerpo por donde pasaba, dejando una olorosa sustancia química. Al llegar a su nido, la hormiga le señaló a sus compañeras dónde se encontraba una fiesta en el parque. Encontraron el rastro que dejó la hormiga y siguieron el olor hasta nuestro día de campo. Vean esto. La hormiga es color café. Como todas las hormigas, está dividida en tres partes.
8: La cabeza, el tronco y la metasoma.
6: ¡Ah! ¿Dónde la metasoma?
7: ¡Calla! ¡Eso es Oklahoma!
3: Como todos los insectos, las hormigas tienen seis patas. Cada pata está dividida en nueve segmentos que se conectan por coyunturas movibles.
7: Algunas hormigas pueden levantar 50 veces su propio peso.
3: Es como si yo levantara un camión de carga de 4.000 kilos o 38 ratones Lester.
6: Eso es muy interesante, Big Man. Pero estamos en un día de campo sin comida. ¡Y sorpresa! ¡Tengo hambre!
3: No te preocupes, Lester. Iremos a una granja de visita.
7: ¡Sí!
6: Disculpa, Big Man, pero no escucho mugidos, ni cloqueos, ni veo cerditos.
3: Es porque esta no es una granja de mugidos, cloqueos, ni cerditos. Es una granja de hormigas. Así se ve una colonia de hormigas bajo la tierra. Las colonias de hormigas tienen hasta 10 millones de miembros. Una colonia típica tiene muchas habitaciones y túneles comunicados. Aquí se encuentran salones de reunión o descanso para las hormigas trabajadoras. Esta cámara es donde se encuentra la reina y los huevecillos.
7: A propósito, a las hormigas bebés se les llama larvas y reciben su primer alimento de la saliva de las hormigas.
6: Debe tener un delicioso sabor.
3: Estas habitaciones son de los bebés. Es donde las hormigas obreras cuidan a las larvas después de que la reina las alimenta.
6: ¡Oh, sí! Creo que les están cambiando los pañales.
7: ¡Qué gracioso!
3: Estás bromeando, Lester. Pero, ¿saben que las hormigas bebés hacen algo similar al llanto? Producen un chillido agudo que al igual que el llanto del bebé, atrae la atención de las obreras que las lavan y las alimentan.
6: Solo buscaba llamar su atención.
3: Escuchen esto con atención. Entre todos los insectos, la hormiga es la que más se comporta como el ser humano. ¿Sabías que algunas hormigas ordeñan a otros insectos como nosotros ordeñamos a las vacas? Otras plantan jardines de hongos y recogen las cosechas como los granjeros. Algunas cosechan granos y lo almacenan.
7: Las hormigas amazonas no pueden alimentarse y tienen a otras hormigas esclavas que lo hacen por ellas.
6: ¿Cómo lo haces conmigo?
7: Dime, ¿las hormigas son malas o buenas?
3: En la naturaleza las cosas no son buenas ni malas, solo son. Pero en lo que a nosotros concierne, existen buenas noticias y malas noticias. La buena noticia es que las hormigas se comen los insectos que dañan las cosechas. Comen muchos termes y al escarbar para hacer sus nidos, aflojan la tierra y eso ayuda al granjero.
6: ¿Cuándo vas a dar la mala noticia?
3: Pues eso es que algunas hormigas pican y duele mucho. Algunas dañan las casas haciendo túneles en la madera. Y algunas hormigas hasta se van a la guerra. Estas son hormigas guerreras, comiendo todo lo que pueden. Son asesinas, carnívoras. Una colonia de hormigas guerreras consiste en miembros de 10.000 hasta varios millones. Y no tienen un hogar permanente. Marchan a través de las selvas de África y Sudamérica en anchas columnas. Y rodean a cualquier criatura de movimiento lento que se cruza por su camino, cubriéndola de picaduras. De todos modos, es un ejército que no debe atemorizarte. La picadura de una hormiga guerrera puede doler, pero no te puede paralizar ni matar.
7: Además, somos más rápidos que las hormigas, así podemos apartarnos de su camino.
3: Y bien, Jordan Gray de Austin, Texas, espero que te hayamos explicado bien lo de las hormigas y que tú hayas entendido.
7: Hasta otro día, amigos.
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1: Oye, Herb, tengo una gran idea.
0: Oh, tiene una gran idea.
1: ¿Por qué no chocas contra mí para ver qué clase de colisión tenemos?
0: Está bien, allá voy, Don.
1: ¡Oh, no! Se rompió, se hizo pedazos.
0: ¿El qué? ¿Tu pico, tu aleta, tu alerón?
1: No, el control remoto.
0: Eso es muy grave, ¿cómo vamos a pagar a Big Man?
1: Fíjate en esto.
0: Oye, no desenchufes el...

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1: Te espero el día de mañana en El Mundo de Big Man. Volvemos a ti, mi Pato Borja. Esto apenas empieza.

Cuando el célebre compositor Johann Sebastian Mastropiero se sentó al piano dispuesto a componer una canción ovalada, una canción ovalada sobre los versos del poema A la playa con Mariana, le pareció ver la silueta de un extraño animal meneándose en la ventana de su estudio. Un poco asustado, llamó a su mayordomo. Y con el mayordomo de Mastropiero hay una historia muy interesante. Claro, era un corpulento galés que había trabajado en las minas de carbón de la Thompson and Company hasta poco antes de la misteriosa desaparición de uno de los socios de la Thompson and Company, Henry Company. Sí, parece que había tenido problemas de dinero, que había apostado una fuerte cantidad en el condado de Cawthorne, en sus tristemente célebres carreras de vacas que se hacían ahí en Cawthorne. Hablando de Cawthorne, en las granjas de las afueras es donde se fabrica el famoso queso agrio de vaca perdedora. No, muy valorado por los sibaritas franceses. Por ejemplo, el marqués d'Hiver, que usa estos quesos para hacer su famoso soufflé, el soufflé d'Hiver. De queso, ¿no? Hablando de soufflé, le voy a dar la receta del... No se ría, después le sale aplastado y no sabe por qué. Un secretito para que el soufflé le salga. Hay que poner la harina con las yemas en un recipiente más bien grande, y eso hay que dejarlo ventilar 3 días y 3 noches... pero con la mirada fija en la mezcla. Y después, unos instantes antes de servirlo, se lo pone en presencia de un frasco de ajos de Bulgaria, herméticamente cerrado. Sí, porque si no, el soufflé toma gusto de los ajos. La gente siempre me pregunta por qué los ajos deben ser de Bulgaria. Bulgaria es un país. Hablando de Bulgaria, una cosa que a mí siempre me ha llamado la atención es que en Bulgaria las mujeres se llaman, por ejemplo, Nadezhda, Svoboda, Dobrinka, y la capital se llama Sofía. Sofía. Bueno, fue idea de los búlgaros, ¿no? Yo no tuve nada que ver. Sí, no, en este caso yo soy un simple reproductor. Un simple repetidor, digamos. Esto trae a mi mente a la duquesa Sofía von Stauben, abnegada protectora y amante de Mastropiero. Digo, para no perder el hilo, ¿no? Sí, porque hay muchos que se van por las ramas. Hablando de ramas, Sofía von Stauben pertenecía a la rama prusiana de los von Stauben, y ella fue la que le encomendó a Mastropiero la balada A la playa con Mariana, que se disponía a componer esa vez que le pareció ver la silueta de un extraño animal meneándose en la ventana del estudio, y fue y lo llamó al mayordomo. Con el mayordomo de Mastropiero hay una historia muy interesante. ¿Ya la saben? Bueno, no importa. El asunto es que lo llama el mayordomo viene. Bueno, digamos que un mayordomo es básicamente para eso, ¿no? Para venir cuando uno lo llama. Digamos que el único requisito es que esté en otra parte. Claro, si no, no puede venir. Lo llama y dice, venga, ¿cómo iba a venir si estoy acá? Le dicen. No, es una cuestión de... 2 más 2 son... bueno, viene el mayordomo. El mayordomo, luego de inspeccionar el lugar, le dijo a Mastropiero: señor, la silueta que usted vio no se menea, sino que está inmóvil. No está en la ventana, sino en un viejo cuadro al óleo. Y no se trata de ningún extraño animal, sino de la duquesa Sofía.
Mastro Piero, recuperado del susto, inició la composición de su balada A la playa con Mariana, que escucharemos a continuación en versión de Lelutier.

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0: Calimán se encuentra en México. Desde la entusiasta bienvenida que le dio el pueblo a su arribo, había algo que inquietaba a Calimán: el acoso constante y sistemático de una joven y hermosa mujer a la que en vano había tratado de capturar. Calimán se disponía a emprender un viaje de recreo en compañía del pequeño Solín, para lo cual solicitaba el alquiler de una avioneta. Calimán planeaba trasladarse al hermoso puerto de Acapulco, piloteando él mismo la nave para evitar a los periodistas y al acoso popular. Después de hacer los trámites respectivos, Calimán abandonaba el lujoso hotel mientras la secretaria que lo había atendido suspiraba y entornaba los ojos en muestra de admiración hacia Calimán.
1: ¡Ay, Calimán! ¡Qué hombre!
0: Luego, la presencia de una joven y hermosa mujer la hacía reaccionar atenta.
2: Sí, dígame, ¿en qué puedo servirla?
3: Soy periodista y quisiera que me informara lo que planea el distinguido huésped que acaba de hablar con usted.
2: ¿Calimán?
3: Calimán, exactamente.
2: Ay, señorita, perdone, pero tengo prohibido.
3: Lo sé. Tiene usted prohibido revelar lo que planean los huéspedes del hotel, pero a mí me interesan las noticias. Es mi profesión y créame que estoy ansiosa de saber qué es lo que planea Calimán.
0: Aquella era la misma hermosa y joven mujer que durante 2 días había seguido a Calimán. Ahora se mostraba serena y amable, fingiendo ser periodista. La secretaria dudaba.
2: Perdone, pero no puedo decir una palabra al respecto.
3: No me privará usted de un reportaje exclusivo, ¿verdad? Todos los periodistas de México andan cazando noticias de Calimán. No me negará usted la oportunidad de hacer algo especial. Además, le prometo mencionarle en mi reportaje.
2: ¿De verdad?
3: Comentaré que es usted una simpática y amable secretaria. Y le prometo también publicarle una fotografía.
2: ¿Mi fotografía? ¿En su periódico?
3: Uh-huh. En primera plana. ¿Qué dice? ¿Me revela el secreto de Calimán?
2: Ay, bueno, pero es que...
3: Oh, por favor, ni que fuera cometer un crimen.
2: ¿De veras publicará usted mi fotografía?
3: En primera plana.
2: Oh, eso es maravilloso, porque yo siempre he tenido deseos de ser artista. Y tal vez con un poco de suerte, algún productor vea mi fotografía y piense que estoy desperdiciando mi tiempo de secretaria en este hotel y decida convertirme en artista.
3: Sí, sí, es posible.
2: Ay, pero prometí a Calimán que guardaría el secreto.
3: Bueno, si prefiere no me lo diga. Buscaré otros medios de información.
2: No, espere. Bueno, está bien, le diré todo.
3: La escucho.
2: En realidad no es ningún secreto. Calimán ha alquilado una avioneta.
3: ¿Una avioneta?
2: Sí, según explicó, quiere pilotear él mismo la avioneta para hacer viajes de excursión.
3: ¿Sabe a dónde se dirige?
2: A Acapulco, naturalmente.
3: ¿Cuándo partirá?
2: Mañana mismo. Estará en el aeropuerto a las 8:00 a.m.
3: ¿Quién viajará con él?
2: Únicamente el muchacho que lo acompaña. Quiere alejarse de los periódicos. Si supiera.
3: Mañana a las 8 en el aeropuerto. Bien, eso es todo.
2: Buenas noches, señorita. Ah, oiga, espere, ¿y mi fotografía? Ni siquiera me ha preguntado mi nombre.
0: La hermosa y joven mujer se detuvo momentáneamente en el pórtico del lujoso hotel. Nerviosamente abotonaba su impermeable negro para protegerse de la ligera lluvia que bañaba la ciudad y comentaba lentamente:
3: así que nuestro amigo Calimán se dispone a abandonar la ciudad y tripulará una avioneta llevando como único compañero al muchacho. La ocasión no puede ser mejor. Mañana a las 8 en el aeropuerto. ¡Magnífico!
0: Y la joven y hermosa mujer avanzaba hacia la acera subiendo las solapas de su impermeable. Luego se alejaba presurosa por la transitada avenida hasta confundirse entre las sombras de la noche. ¿Quién es esa hermosa y joven mujer que persigue a Calimán? ¿Cuáles son sus propósitos? ¿Es acaso el inicio de una aventura peligrosa que Calimán va a vivir en México?

0: El taxi recorría la amplia avenida. Una ligera lluvia envolvía la ciudad, convirtiendo las calles en negros espejos de asfalto. Calimán, envuelto en su larga capa de seda negra con forros escarlata, permanecía pensativo, fumando sus aromáticos cigarrillos turcos. El pequeño Solín, con la nariz pegada a uno de los cristales, admiraba el México nocturno que aparecía ante sus ojos como figuras confusas entre la noche, la lluvia y las luces de los escaparates.
1: Estará allí, estoy seguro.
2: ¿Estará ahí? ¿Dónde? ¿Quién, Calimán?
1: Nuestra misteriosa espía. Estará mañana en el aeropuerto. Estoy seguro.
2: Saldremos del hotel sin ser vistos.
1: ¿Aún así?
2: ¿Pero entonces cómo se enterará?
1: Por medio de la secretaria del hotel.
2: Ah, pero si le advertiste que guardara el secreto.
1: Aprende una cosa, Solín. El lugar más inadecuado para guardar un secreto es en labios de una mujer. Puedo asegurarte que a estas horas nuestra misteriosa espía ya está enterrada, que mañana nos dirigimos al aeropuerto.
2: ¿Es posible?
1: Sin duda. Cuando salimos del hotel, pude ver a nuestra joven misteriosa acercarse a la administración. Apostaría 100 a 1 a que valida de alguna artimaña consiguió que la secretaria la revelara nuestro secreto.
2: ¿Y entonces debemos cambiar los planes?
1: No, Solín. No será una hermosa y joven mujer quien nos prive de aprender mañana mismo el vuelo hacia la costa del Pacífico. Además, tengo mucho interés en llegar al fondo del asunto.
2: Te ha intrigado la persecución de la muchacha, ¿verdad?
1: En extremo, sí. Te lo confieso. No comprendo realmente su actitud. ¿Cuál es el objeto de espiar nuestros movimientos, de seguirnos a todas partes?
2: Calimán, tal vez se trate de un espía profesional.
1: Por supuesto que no. Cuando un espía profesional te persigue, jamás te enterras. Y esa mujer obra como una inexperta.
2: ¿Entonces?
1: Entonces hay el problema, Solín. Saber qué motivos le impulsan para seguirnos día y noche.
2: Calimán, tal vez se trate de una enemiga.
1: ¿Crees que tengamos enemigos en una hermosa ciudad a la que visitamos por primera vez?
2: No, claro, pero bien puede tratarse de una extranjera.
1: Ah, su acento no la delata como extranjera.
2: Pero puede ser mandada por alguien. ¿Alguno de los muchos delincuentes a los que has entregado a la justicia y que por consiguiente te guardan rencor?
1: Bueno, es probable. Pero así todo, sigue siendo una adorable, hermosa y joven enemiga.
2: Calimán, piensa un momento.
1: ¿El qué?
2: ¿Y si esa joven tuviera órdenes de matarte?
1: Ah, le sería muy difícil. Sin que lo juzgue improbable, ya que ha tenido oportunidades para hacerlo y no lo ha hecho.
2: Descartado entonces.
1: Ah, porque tal vez espera órdenes superiores para hacerlo.
2: Calimán, me parece divertido estar jugando a los acertijos.
1: El acertijo, Solín, es una parte muy importante de la vida de un investigador.
2: ¿Y entonces qué es lo que vamos a hacer?
1: Por lo pronto, amigo Solín, disfrutar de una magnífica función de ópera. Mira, estamos llegando al Palacio de las Bellas Artes.
2: Yo no podré estar tranquilo, sabiendo que una mujer nos persigue.
1: Solín, cuando tengas más años sabrás que no hay nada más excitante que saberse perseguido, acosado. Sobre todo por una hermosa y joven mujer. Aquí, chofer, por favor, deténgase.
3: Sí, señor.
1: Tome y guardes el cambio.
3: Gracias, señor.
1: Vamos, Solín. Afuera, qué hermoso es este edificio.
0: Calimán y Solín avanzaron hasta el pórtico del Palacio de las Bellas Artes. Y Calimán observaba con gesto complacido el programa de la función de aquella noche, mientras el pequeño Solín, inquieto y nervioso, miraba hacia todas partes.
1: Magnífico, Solín. Esta noche representan Otelo. Y los artistas son de primer orden. Solín, ¿me escuchas?
2: Sí, señor. Solo que miraba.
1: ¿Qué mirabas?
2: Trato de descubrir a esa misteriosa mujer que nos persigue. Puede estar oculta entre la gente, vigilándonos.
1: Oh, por supuesto que no, muchacho.
2: ¿Cómo estás tan seguro, señor?
1: Ella, sin duda, se ha enterrado de nuestros planes. Bien, ahora no tiene por qué perseguirnos, al menos por esta noche. Pero puedo asegurarte que mañana la encontraremos en el aeropuerto. Tal vez tengamos la fortuna de saber sus planes.
2: Pero, señor...
1: Anda, ya deja de protestar y entremos, que faltan unos minutos para la función. Vamos, vamos, Olin, vamos.

0: Al día siguiente, en las oficinas de control de vuelos, Calimán y el pequeño Solín aguardaban los trámites necesarios. La presencia de Calimán en el aeropuerto despertaba comentarios y admiración. Vistiendo su impecable traje blanco al estilo hindú y coronando su cabeza con el turbante de seda, Calimán fumaba parsimoniosamente sus aromáticos cigarrillos turcos. El pequeño Solín, entretanto, se entretenía examinando un mapa.
1: Calimán, hay 450 kilómetros a Acapulco.
2: Sí, distancia que recorreremos en hora y minutos a bordo de la avioneta. Conocerás a uno de los lugares más hermosos de la costa del Pacífico.
1: El clima es tropical, ¿verdad?
2: Sí, los diferentes climas de acuerdo a las zonas es lo que ofrece este maravilloso país al turista. En unas horas puedes trasladarte a lugares sumamente fríos o bien a tórridos climas de las selvas.
1: ¿Selvas?
2: Claro, el estado de Guerrero tiene extensas zonas selváticas donde abunda la caza. Y avanzando al sur, llegas a los estados de Oaxaca, Chiapas y Quintana Roo, zonas donde las dos terceras partes son selvas vírgenes. Sobre todo en Chiapas, donde se asegura que eran un grupo de auténticos descendientes de los mayas.
1: ¿Es posible?
2: Sí, Solín. La selva de Chiapas es el reino de los lacandones, altivos y orgullosos descendientes de la gran cultura y civilización maya. En fecha no muy lejana, precisamente el mundo se maravilló cuando fueron descubiertas unas ruinas de ciudades mayas, guardadas celosamente por la selva durante siglos. Las ruinas de Bonampak, restos de grandes palacios y templos que los mayas erigieron como prueba de su cultura y civilización. Ruinas milenarias que los tlacandones guardan celosamente.
1: ¿Y podríamos ir allá algún día?
2: Es posible, Solim, aunque te advierto que el viaje es aún tarea de titanes. La selva lacandona es exuberante, magnífica y peligrosa. No se puede adentrarse solo. Son necesarios expertos guías y aún así pocos han podido llegar a la tierra de los lacandones. Las fieras, el clima, el terreno mismo se convierten en obstáculos que el hombre pocas veces logra vencer.
0: Había pasión en las palabras de Calimán. Sus azules ojos expresaban un interno afán por conocer las tierras lacandonas. El espíritu aventurero y de conquista arraigado en Calimán se delataba en sus palabras.
2: Sí, un viaje a Bonampak a través de las selvas lacandonas es inquietante, atrayente, incontenible.
0: La presencia de una hermosa mujer lo hacía olvidarse de sus inquietudes.
3: Señor.
2: Oh, sí, dígame, señorita.
3: Sus documentos están en orden. Su licencia de piloto aviador es correcta y la capitanía del aeropuerto concede a usted el permiso solicitado.
2: Muchas gracias.
3: Aquí tiene sus documentos y el permiso respectivo para abordar la avioneta. Trasládese al hangar número 8, donde tomará posesión del aparato. Después avance a la pista número 3 y solicite orden de despegue. Eso es todo, señor.
2: Gracias, encantadora señorita.
3: Ha sido un placer atenderlo, Calimán. Y que tenga usted un feliz viaje.
2: Es usted muy amable, señorita. Que los dioses la protejan. Mil gracias. Vamos, Solín.
3: Ay, Calimán. Qué hombre.

0: Minutos más tarde, Calimán y el pequeño Solín observaban con detenimiento la avioneta en la que iniciarían su vuelo.
1: ¡Perfecto, perfecto! El aparato no podía ser mejor. ¿Te gusta, Solín?
2: Me cuesta trabajo creer que en este avión tan pequeñito vayamos seguros.
1: Te aseguro que vas más seguro que en el más moderno jet. ¿Está todo revisado mecánicamente?
3: Sí, señor. Yo mismo me encargué de checar todo lo necesario. ¿Tiene usted combustible como para 4 horas de vuelo?
1: No, suficiente para el viaje. Bien, pues, ¿qué esperamos? Arriba, Solín.
0: El muchacho trepó ágilmente hasta situarse dentro de la cabina mientras Calimán estrechaba la mano del experto mecánico.
3: Que tenga buen viaje, señor.
1: Gracias, buen amigo. Hasta pronto.
0: Calimán se acomodó en el asiento frente a los controles y... encendió el motor. El pequeño aparato se estremeció y Solín se ajustó el cinturón de seguridad mientras se mordía nerviosamente los labios. Calimán se despidió del mecánico agitando su recia y musculosa mano. A continuación, funcionó el timón y el pequeño aparato avanzó suavemente hacia las pistas.
1: Bien, Solín, ha llegado el momento de partir. Solo hay una cosa que me extrañas.
2: ¿Qué, señor?
1: Nuestra persistente espía. Esa joven y hermosa mujer no se ha aparecido. Tal vez desistió en su idea de perseguirnos. ¿Sabes, Solín? En cierto modo me desilusiona pensar que hará el inicio de una aventura.
2: Yo prefiero disfrutar de unas vacaciones, señor.
1: Lo sé, lo sé. Y dan principio en este instante preciso a bordo de este pequeño avión en el que iniciamos el viaje. Bien, Solín, en marcha.

0: La pequeña avioneta, con Solina a bordo, avanzó lentamente hasta colocarse en uno de los tramos adyacentes a las pistas. Y Calimán ajustó el aparato transmisor comunicándose a la torre de control.
1: Bueno, especial número 214 solicita permiso para despegue. Vuelo especial número 214 solicita permiso para despegue. Atención, atención, torre de control.
2: Torre de control al vuelo especial número 214. Enterado de solicitud de despegue. Orden de despegue concedido. Tome pista número 3.
1: Vuelo especial número 214. Avanzo a pista número 3 para despegue, eso es todo.
2: Buen viaje, Calimán.
1: Gracias, amigo. Bien, Solín. Pues allá vamos. Ajústate el cinturón.
3: Sí, señor. En marcha, pues.
0: La pequeña avioneta se estremeció cuando Calimán aumentó la presión de aceleramiento. Oprimiendo el pedal del freno, buscaba ganar la mayor potencia del aparato. Luego, sus recias y musculosas manos accionaron el timón y soltando el pedal de freno, el pequeño aparato se deslizó velozmente por la pista y en unos segundos alzó el vuelo.
1: Al fin estamos volando, Solim.
3: Sí, señor. Y me quedo asombrado de la peripecia que tienes para manejar un avión. El despegue ha sido en unos segundos.
1: Y ahora, a disfrutar de un placentero viaje. Como habas que lanzan el vuelo rumbo al paraíso.
3: ¿Pero qué?
1: Oye, Solim. Muchacho.
3: ¿Qué sucede, señor?
1: Algo extraño. Me parece escuchar ruido en la parte posterior de la avioneta. Y siento que un peso extraño se carga en esa parte.
3: ¿Qué puede ser, señor?
1: Quítate el cinturón, investiga. Tal vez el equipaje está suelto y debes atarlo con cuidado. Anda, ve a examinarlo todo.
4: Quietos los dos.
1: ¿Eh?
4: Ni un movimiento.
1: ¿Qué
4: dice? Este revólver se dispara fácilmente y sentiría mucho matar al famoso Calimán.
0: La hermosa y joven mujer apuntaba con un revólver directo a la cabeza de Calimán. ¿Quién es esa extraña mujer? ¿Qué se propone?
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Y es hora de levantarnos. Y levantarnos no únicamente significa el poner el primer pie afuera de la cama. Significa que el alma reconoce el privilegio que tenemos de vivir, que es un regalo de Dios. Gracias al Padre.

A veces la de perdear todas las mañanas y durante toda la mañana con la almohada. Si es que pese a que caminas, así como un autómata, casi como un robot, en modo automático, sin saber lo privilegiado, lo lindo que es estar aquí, la almohada ya ganó. Lleva años abrazándonos. Y algunos siguen hasta solteros o casados, que para algunos es casi lo mismo. No hace falta hacerse los ofendidos, porque apenas estoy empezando y todavía no termino. Dicen que el que madruga, Dios lo ayuda. Aunque hay gente que madruga y lo único que encuentra es tráfico, reuniones que pudieron ser un correo y un café tan malo que parece preparado por alguien que odia la felicidad. Aquí estamos, respirando, con el corazón haciendo horas extras y el cerebro intentando arrancar como computadora vieja.

Sin embargo, de todo, qué maravilla es estar vivos. Porque hay personas que pasan la vida esperando el momento perfecto. Cuando tenga dinero, cuando baje de peso, cuando encuentre pareja, cuando los hijos crezcan, cuando Mercurio deje de ser sus tonterías. Y un día descubren que esperaron tanto que hasta las rodillas pidieron un ratito de jubilación. La vida no premia al que espera, premia al que se mueve. Hoy, haz algo que incomode a tu versión de ayer. Sonríe, aunque el banco no te sonría. Abraza, aunque la agenda esté llena. Llama a esa persona que extrañas y si alguien te cae mal, salúdalo con tanta educación que se quede confundido todo el fin de semana. La elegancia también sirve para desarmar bombas humanas. Nosotros estamos listos para estallar. Comienza a salir el sol. Y recuerda una cosa, el gimnasio más duro no tiene pesas. Está entre las dos orejas. Ahí levantamos complejos, cargamos culpas, hacemos abdominales con las preocupaciones y corremos maratones detrás de problemas que ni siquiera han ocurrido. ¡Basta! Hoy es un gran día para reírse un poquito más, que bastante sería. La vida en esta seriedad que se toma a sí misma. Salgamos a romperla, pero no literalmente, que después toca pagarla. Vamos con ese ánimo, levantándolo hasta que toque el cielo, que la suerte visita a quienes están en movimiento y no a quienes siguen negociando 5 minutos más con la almohada. ¡Feliz día, Megamaniacs! ¡Megamentes! Recuerden que la vida es demasiado corta para vivirla con la cara larga. ¡Esa, déjala!

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creo que sería una buena idea escribirte una canción. Ya estamos en plena vibra de viernes. ¡De viernes! ¿Qué le faltó al muertito? Esta es la nueva generación del Ejército de la Liberación de la Vagina.

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0: Como dice el refrán, mi consejo es verte feliz. Ahí estaba leyendo un artículo acerca de la nueva teoría cuántica que dice que otras versiones de ti existen o cohabitan en universos alternos. Estas están determinando tu destino. Muy difícil de entender. ¿Cómo le va, mi querido doctor Mauricio Nájera? Qué gusto.
1: Patito, buenos días. ¿En serio vamos a estar hablando así de
0: sí, serios? es viernes. Es un día líquido. ¿Ah?
1: Pato, un abrazo gigante.
0: ¿Cómo estás?
1: Llegando aquí a la casa.
0: Has pasado filosofando toda la semana, me imagino, dentro de tu actividad penal.
1: Sí. ¿Ah? Pues, paso filosofando,
0: Pato. ¿Sí? ¿Cómo has estado? Cuéntanos.
1: Extrañándote, extrañando a los...
0: Te hemos extrañado. Parece no te puedo decir a ti que has perdido el juicio, pero... porque sé de tu capacidad y sé todos los mucha actividad.
1: Mi mamita desde chiquito me dijo, hágase desear. No, no, Pato, vos sabes que fueron por temas profesionales, pero sí. Volver a la casa de uno siempre es grato. Y un abrazo gigante.
0: Las puertas están abiertas, te estaba guardando unos heladitos.
1: Me encanta.
0: De los coqueros. Ajá.
1: Mil disculpas porque yo llegué, como es viernes líquido.
0: Sí.
1: Yo llegué con líquido.
0: No, y ya le vamos a decir qué le faltó al muertito. Tengo unas canciones que he seleccionado. Pero fíjate a qué va.
1: Martes, ajá. Está bien bonita.
0: Están bien bonitas, ¿no? ¿Ah? Sí. Están, digo yo, son...
1: La vena me está latiendo.
0: Espérame nomás que te voy a estimular mucho más, ¿no? Viene una canción. Voy a abrir la parte líquida con una canción. Hicimos una probadita con la Anaelita el día miércoles. Y nos fuimos a ubicarnos, nos pusimos en tiempo de trova, cubana.
1: ¿Te sientes nervioso o soy yo?
0: No, últimamente no estoy durmiendo bien, entonces no puedo...
1: ¿Me extrañas?
0: ¿Ah? Sí, también te extraño, gordo.
1: Yo también te extraño, pero yo sí duermo
0: ¿Qué
1: bien.
0: ¿Qué puede ser un ser humano sin su abogado, no?
1: Imagínate.
0: Es medio ser humano. ¿Sí me hago entender?
1: Ah, más que medio es... Está incompleto.
0: Sí, exactamente. Es una máxima de... Fíjate lo que dice. Una nueva y provocadora interpretación de la teoría cuántica sugiere que la realidad podría ser mucho más extraña de lo que jamás imaginamos. Según esta idea, innumerables versiones alternas de ti podrían existir a través de universos paralelos, cada una tomando decisiones diferentes y viviendo resultados distintos. Lejos de existir aisladas, estas versiones podrían estar conectadas de maneras que influyen en el rumbo que toma tu propia vida. Aunque todavía es altamente especulativa y sujeto de debate continuo entre físicos, el concepto plantea preguntas fascinantes sobre el libre albedrío, el destino y la naturaleza misma de la realidad. Si cada versión posible de tu vida se está desarrollando en algún lugar del cosmos, ¿podrían las decisiones tomadas por esos otros yo, de alguna forma, moldear tu futuro, gordo? La teoría desafía todo lo que creemos saber sobre la elección, el azar y lo que realmente significa ser tú. ¿Ah? Tú que eres un distinguido jurisconsulto, ¿no? ¿Qué piensas de todas estas teorías que hablan mucho de la energía? Aunque lo tuyo son las ciencias sociales, pero digo, uno no puede apartarse de todo ese conocimiento que está tan...
1: A ver,
0: al alcance de la mano, ¿no?
1: En primer lugar, el Papa Francisco ya dijo que los abogados
0: no pueden opinar de esto.
1: Somos los ángeles que bajamos aquí a la tierra para cuidar al resto.
0: O sea, son ángeles caídos ustedes.
1: Yo sí, en el tema de emociones, sentimientos y...
0: No los tienes, yo sé.
1: Trato de ser frío.
0: Tú eres un poco carente de...
1: Frío, pero la verdad hay ciertas circunstancias que te hacen entender que... Quizás lo que tú estás comentando, en el tema ya más físico, cuántico... científico, sí te da a pensar que hay circunstancias que se repiten, y más que se repiten, que tú puedes estarlas viviendo en otros momentos. Yo sí creo bastante que nuestra energía no está aquí, sino está en varios lugares, y que depende mucho de lo que nosotros hacemos para que realmente estemos bien. Si te das cuenta, las situaciones que están pasando ahorita en el mundo son bastante
0: extrañas, ¿no?
1: Sí, o sea, eso uno no entiende. O sea, hay movimientos geográficos o catástrofes, situaciones que aquí en Quito se están viviendo que nunca las hemos vivido, uh-huh, y que no te permiten entender qué es lo que nos está pasando. No estoy hablando como abogado, estoy hablando, uh-huh, como Mauricio.
0: Sí, sí, como ser humano.
1: Pero sí te hace pensar que realmente qué, uh-huh, qué nos está pasando.
0: Sí, hay muchísimos cuestionamientos y es por eso que yo estoy buscando muchísima lectura para entender un poquito más esta situación, este momento de mi vida particularmente, ¿no? Y después involucrarla con lo que sucede en todo el universo. Ayer saqué un poco de notitas y dije que en base a estos y otras versiones de nosotros ya han tomado caminos distintos que influyen en nuestro rumbo, ¿dónde queda nuestro libre albedrío? ¿No es cierto? O sea, al final no eres tú quien tomas las decisiones. En lugar de ver esta conexión como una soga que limita nuestro destino, también podríamos interpretarla como un sistema de resonancia, ¿no? No somos náufragos en una línea de tiempo que sea fija, sino más bien somos navegantes en un mapa infinito de posibilidades. ¿Y cuáles son las posibilidades que elegimos? Esas son las que determinan el camino y nos no definiendo, si quieres, en esa forma en como nosotros lo estamos viendo, la definición. No me defino, mis malas acciones o mis buenas acciones no me definen, el éxito o el fracaso no me define, etcétera, etcétera, sino que qué es exactamente lo que queremos. Una pregunta que se hace difícil responder, ¿no? ¿Qué es lo que quieres? O sea, si viene un genio, viene el genio de la lámpara maravillosa de Aladino y te dice,
1: o sea, llego yo,
0: ¿qué
1: una
0: es lo
1: lámpara
0: que quieres? ¿Ah?
1: Llego yo una lámpara.
0: No seas lámpara. Ah. Oye, esta perspectiva.
1: Yo siempre voy a pedir paz.
0: ¿Paz?
1: Paz en el sentido mío, o sea, porque quizás
0: la paz no sea interpretada de la misma forma de mi parte. Yo
1: en la actualidad, Pato, en, ajá, la actualidad, y tú me ves como estoy, chaleco antibal y todo eso, la paz no es lo que yo creía, ponle, hace 2 meses. Uh-huh. La paz que yo quería hace 2 meses era quizás tener resultados positivos en mis juicios, salir con mis amigos y todo eso. En la actualidad, para mí la paz es llegar a la casa sin ningún inconveniente, uh-huh, sin tráfico, sin que se te toque.
0: Con la cabeza serena.
1: No, sin que te sientas afectado o violentado.
0: Uh-huh. O sea, que no te haya pasado nada.
1: Te comenté hace 3 semanas, a mi papá lo asaltaron. Mi papá tiene 78 años.
0: ¿En qué circunstancias?
1: Sacando plata del cajero. Pero hay que entender que en la actualidad los menores y los adultos mayores son personas vulnerables,
0: claro,
1: para los delincuentes. Uh-huh. Ya no es que somos los de edad
0: como
1: media.
0: Como para decir, son los más fáciles de asaltar.
1: Es que son los más fáciles, pero, uh-huh, la psiquis que te deja después de un asalto, uh-huh, es lo más fuerte.
0: Claro.
1: Con mi papá, el tema de que sale otra vez, que vaya a sacar plata y todo eso, es muy delicado, no se diga con menores. Y en esta semana, por esto digo, Pato, ha cambiado mucho mi concepto de paz o de tranquilidad. Uh-huh.
0: Pero está bien tu papá, ¿no?
1: Gracias a Dios.
0: O sea, físicamente.
1: Espero que esté bien y papito, por favor, no estés haciendo cosas malas. ¿Ah? No me hagas quedar.
0: Pero digo, no quedó.
1: No, sí te queda.
0: Claro.
1: Yo he pasado para asaltos y sí te queda una psiquis.
0: Oye, ¿tú has hablado con alguno de tus defendidos de qué es lo que sienten? O sea,
1: ¿de los culpables?
0: Sí, de los culpables. O sea, en algún momento, saber que a quien estás defendiendo es culpable de lo que se le está acusando. No. Y de pronto, un rato ya comienzas. Tú eres un abogado. Yo sí me he puesto en el zapato de todos ustedes, ¿no? Ustedes son abogados y están hechos para eso, ¿no? O sea, el derecho le reconoce, el derecho romano, me parece que
1: es el llamado a defender.
0: Ah, exactamente. O sea, independientemente de la culpabilidad o la inocencia de la persona que te contrata, porque todos tenemos el derecho a la defensa, ¿no es cierto? Entonces, tú tienes que actuar como cualquier médico. O sea, llega un paciente, sea buena o mala persona, si necesita tu ayuda médica, tú tienes que atenderle, ¿no es cierto? Me parece que en el derecho,
1: no, en
0: como
1: el
0: abogado,
1: derecho es diferente, Pato. Yo sí, ¿no? Habíamos un grupo de abogados, y no quiero dar nombres, pero hay abogados que sí lo dicen en redes, que nos diferenciamos mucho de los abogados que te defienden a un delincuente.
0: Ya.
1: Yo sí creo en la defensa, en la mejor defensa que le puedes dar. Uh-huh. Seas culpable o no.
0: Ya.
1: Puede ser un tema de alimentos, vas a dar tu mejor defensa. Uh-huh. No significa que lo saques impune o libre.
0: Okay.
1: yo sí tuve, no era cliente mío, pero lo conocí y conversé en el Inca a un sicario.
0: Ya.
1: Desde el momento que le vi que no tienes brillo en los ojos, la forma en la que te hablaba, y sí pude conversar con él, y no sé si se arrepentía, pero ya no tenía sentimientos, la verdad. Ahí tuve un cliente que sí era...
0: O sea, conversaste, tú le cuestionaste algo.
1: No, no le cuestioné, no. Le pregunté, o sea, la verdad, porque pues me defendió.
0: ¿Qué le preguntaste?
1: Me defendió un momento que en el Inca hubo un amotinamiento y me defendió, él se puso al frente.
0: Oh, ya.
1: Okay. No tenía por qué hacerlo, no me conocía. Bueno, no es que no me conocía, pero sabía que era abogado.
0: Sabía que eras abogado, ya. Bien. Habrá tenido alguna referencia de alguno de sus colegas.
1: Porque me tranquilizó a mí. Porque en el momento que estás en un pabellón.
0: O sea, hubo un motín mientras tú estabas cumpliendo con alguna de tus gestiones.
1: Estaban dos abogadas, estaba yo, estaba un abogado, un colega mío, y mataron a una persona frente a nosotros.
0: No.
1: Y algunos detenidos se pusieron, la verdad, pusieron pechos a las balas, por decirlo así. Es la primera vez que yo siento realmente miedo.
0: En un motín me imagino que todos pierden la conciencia, ¿no? Es como cuando, o sea, nos volvemos a nuestra esencia básica y ahí sale lo que verdaderamente eres. O sea, te sientes un momento de poder, estás siguiéndole a alguien que está liderando eso, nadie piensa y únicamente está reaccionando a la reacción de la mayoría y se pierde el control y la violencia cuando es violenta la reacción.
1: ¿Qué va a pasar? La cárcel Inca tienes... Los abogados tenemos solamente un corredor para atender a nuestros clientes que nos divide una reja.
0: Ya.
1: En la reja tienen los detenidos o las personas privadas de libertad, tienen su acercamiento al economato, que es donde compran sus cosas.
0: Ya, una tienda.
1: Una tiendita. Pero sí. Nos divide, ¿qué te voy a decir? 4 metros dividido en 2.
0: Ok.
1: Los dos estamos en 2 metros para poder atender a sus clientes, 2 por 10. Y ahí se dio el amotinamiento.
0: En la zona de reunión, sí. Abogados defendidos.
1: Sí, de todo, que estaban
0: mezclando. Pero ustedes están integrados.
1: Resguardados, no.
0: Como en las películas que tú te sientas, hay un cuarto, no. Hay mesitas y. ¿No? ¿No? O estás.
1: En la cárcel del Inca, eso es libre. O sea, estás. Hablas con tu cliente.
0: No hay una reja de
1: poner. No tiene rejas. Ya. En la Tacunga sí tienes el tema de los visores y todo eso. Ya. En el Inca no fue así.
0: Ok.
1: La primera vez que yo sentí miedo, pese a que era abogado de un GDO, porque les ves que están soltando todas sus emociones, todas sus frustraciones, todo eso. Y estaba yo con 2 abogadas, un colega mío y yo. Los PPLs, o sea, los presos, se pusieron enfrente de nosotros como. Para
0: protegerlos, para resguardarlos.
1: Sí. Y al frente de nosotros mataron a una persona.
0: No.
1: Eso fue hace unos 4 años.
0: Ya.
1: Ahí fue cuando hablé con la persona que se puso al frente mío. Le hablé, y ¿por qué hiciste eso? Y me enteré quién era. Era un sicario. Desde que le ves los ojos, pato, pierden el brillo.
0: Ah, sí.
1: Pues el tema de lo que está pasando.
0: Claro,
1: aquí,
0: no tienen emociones, ¿no? No tienen.
1: Yo no sé lo que significa o lo que sientas matar a una persona. Pero hacerlo ya con voluntad es diferente.
0: Claro.
1: Esta es una persona que había matado con, la verdad, 10.
0: Wow.
1: Mínimo.
0: Ya. Yeah.
1: Cuando hablé con él, fue preguntando, ¿por qué hiciste eso? ¿Cómo así? Pues yo fui a mí, pues, doctor, yo quiero que usted le ayude a mi hija. Directo fue. Pero cuando yo hablé.
0: ¿Qué pasaba con la hija?
1: Había tenido un tema de que le habían querido coger a él preso y le habían detenido a ella.
0: Oh.
1: Juegos de la policía. Pero cuando yo hablé con él y.
0: Y cuando hablaba de la hija, su mirada, su
1: no cambia.
0: ¿Seguía lo mismo?
1: Nada, cambió, no cambió para nada.
0: Ya.
1: Sí le traté de entender, hacer entender a veces, no hacerle entender. Yo cuando meto preso a un papá por alimentos, esos irresponsables, en especial a uno que lo tengo en el Ministerio de Obras Públicas.
0: ¿Ah, sí?
1: Te cojo hoy día, por si acaso.
0: Pero se lo merecen, ¿no? Algunos 40, otras veces.
1: $53,000 de pensiones.
0: Lo que quiere decir más de un año.
1: Hay otro que está por aquí, por la República de Salvador, que también.
0: También.
1: Algún rato cae, pero un papá que es irresponsable puede entender, ya se peleó con la mujer, no quiere pagar, lo que sea. En el caso de él.
0: No, pero no hay, o sea.
1: No tenía emociones.
0: ¿Ah, sí?
1: No le sentías nada. Y le preguntaba, y le pregunté cuál fue su primer víctima.
0: Ajá.
1: Lo dijo como hubiera dicho, me pegué este cigarrillo. Y al final, lo único que me acuerdo que Alfredo me dijo es: doctor, yo ya no tengo sentimientos.
0: Qué fuerte.
1: Lo que está pasando ahorita en Quito, que no es un primer sicariato, aquí ya son, ayer hubieron tres, hoy día hubo uno en el sur hace media hora. El momento que los quiteños normalicemos,
0: que prácticamente está hecho, ¿no?
1: Ayer tres, hoy día uno, el lunes fueron dos. Lo del tema este del funcionario de la ULDA es muy delicado, porque el momento que Quito se
0: insensibilice,
1: se normalice, estamos jodidos. Y yo creo que estamos llegando a ese
0: nivel. Estamos caminando para allá.
1: Estamos llegando a ese nivel. Y eso sería un...
0: Sí, recuerdas, tú debiste haber sido niño allá en los noventas, cuando por alguna situación se daba la noticia de que alguien había asesinado a alguien, era un...
1: Desvivido para redes sociales.
0: Ah, pero aquí sí se puede hablar más.
1: Aparte de decir desvivido en vez, lo mataron,
0: claro.
1: Estamos normalizando.
0: Claro. Es un formalismo que realmente no le quita ni le pone nada, absolutamente. Mataron, no, o sea, no muestra respeto a... O sea, la palabra es la palabra. Sabemos lo que estamos diciendo.
1: Afuera de tu casa fue hace...
0: Claro, que hace unas tres semanas se dio un asalto, ¿no? En una zona que es sumamente concurrida y que supuestamente tendría que ser como que más resguardada. Ahora, yo creo que todos los sectores de la ciudad están expuestos al mismo riesgo. Pero te digo, alguien me decía en algún momento al respecto de la corrupción, ¿no? Que es un asesinato en masa, ¿no? Yo creo que el robarle el dinero, ese dinero que la ciudadanía, que el pueblo, los más necesitados precisan para su atención médica, para la educación, es asesinar en masa, porque no tienes cómo medir las consecuencias. Y me decía una cosa, esa gente, recuerdo y no me recuerdo quién era, y me decía una cosa, esa gente, o sea, los políticos que ya han hecho una costumbre y ya han perdido la noción del daño que están haciendo, que ya no tienen sentimientos, emociones por el daño que causan, me decía, para ellos, pues simplemente es como ir a un cajero automático, ¿no? Y decirle, uy, qué pena, te quedaste sin plata, cajero, ¿no? Sí. O sea, es una cosa que al final termina siendo tan normal, ¿no?
1: Que es, dices, que no lo normalizamos, Pato. En Estados Unidos se llama ley de lobby. En Estados Unidos tienes una ley.
0: No, el lobby es lobby. O sea, el lobby tiene
1: satanizar una gestión.
0: Una gestión que es un trabajo.
1: Una cosa es que tengas tus... como se le va
0: a... Pero el lobby es lobby. O sea, el lobby te reconoce un 1% de acuerdo a las cantidades.
1: En la judicatura tú no puedes hablar con un secretario porque lo piensa que es corrupción.
0: Que lo estás sobornando.
1: Sí, o sea, si es que... Una cosa es que tú beneficies a alguien voluntariamente porque quieres beneficiarle, y otra cosa es que realmente atiendas a las personas normalmente. Claro. Yo tuve una época que trabajé en la judicatura.
0: O sea, todos están en sospecha.
1: Yo trabajé una época en la judicatura y mi trabajo era lo que hiciera era el vínculo entre la ciudadanía y la parte jurisdiccional. Sí, no puedes hablar con el juez, pero explícale a una señora que está tratando durante tres meses de sacar una boleta de premio o que le hagan una liquidación de pensiones alimenticias, que el juez tiene un montón de carga procesal y que no puede despacharla. ¿Con quién se va a descargar la señora? ¿Y quién le va a ayudar a que ese tema que se puede estar parado por todo procesal se arregle?
0: Claro.
1: El trabajo de los coordinadores judiciales era ese, por si acaso.
0: Y ahora ya no.
1: Ya no existen. Y ahora está vetado que te acerques a hablar con cualquier juez.
0: Por las sospechas.
1: Es que estamos normalizando la corrupción. Estamos normalizando el tema que tú eres amigo del juez.
0: Y ese es el tiempo en el que estamos aterrizando hoy, ¿no? O sea, simplemente todo el sistema está colapsado. Todo está de cabeza. Y antes, lo que era extraordinario, porque pocos casos se detectaban o llegaban a nuestros oídos, ahora todo está...
1: Es como la Santa Inquisición, Pato. Cuando los científicos estaban desarrollando ciencia, era la Santa Inquisición que te imponía que eso estaba mal. Llevarte bien con alguien no está mal. que un secretario de un juzgado te conozca y te atienda no está mal. Que te beneficie sí está mal.
0: Por supuesto.
1: Que un abogado pase plata, ¿no? Eso es pésimo. Pero que satanizar las relaciones humanas, perdónenme, y con mucho respeto.
0: No estamos siendo de cristal,
1: del Consejo de la
0: Judicatura. Pero debió haber existido algún
1: tipo. Doctora Marcela.
0: Debió haber existido antecedentes, ¿no? O sea, que provocaron que la autoridad tome estas medidas y evite.
1: Si tú eres una mujer.
0: Aunque básicamente.
1: Con 3 meses sin liquidación de pensión alimenticia. ¿A quién te vas a quejar?
0: No hay nadie que te atienda.
1: Te puede atender, pero el coordinador o la persona que te puede atender o trabajar con los jurisdiccionales es un administrativo. Eso no está mal. No es que los jueces sean impolutos, sean intopables, vírgenes, no.
0: Pero si quiere, en cuanto a delincuencia, si quiere el delincuente, la persona que viola la ley, comunicarse con la persona que necesita, que precise, un juez, un secretario, lo va a hacer. No necesariamente.
1: 3 semanas el tema de la selección, que dicen que les amenazaron. Es lo mismo, Pato.
0: ¿Tú crees que les amenazaron? ¿Tú crees? Porque pusieron en cuestionamiento eso.
1: Lo
0: ¿no?
1: puedo decir.
0: Sí,
1: no,
0: sí.
1: Se ahuevaron, les faltó.
0: ¿Tú crees? No creo.
1: Huevaron.
0: No creo.
1: Les quedó muy grande el Azteca. Grande México, que empezó
0: desde el principio. No. Todos esos jugadores están jugando en Europa.
1: No les amenazaron.
0: No, perdóname. Todos esos
1: quedó grande.
0: Todos esos jugadores están, ya tienen una carrera, y tienen una trayectoria que están hechos emocionales, psicológicamente, están hechos para soportar y resistir
1: Patito,
0: situaciones
1: vos,
0: como
1: vos,
0: esas.
1: Vos un momento que tuvieran, no sé.
0: Son profesionales.
1: Vos sos profesional. Vos no. Cada vez que tú te presentas aquí, te sientas aquí.
0: Perdóname.
1: ¿Tienes nervios?
0: Sí, siempre tengo nervios.
1: Ya, es un nervio
0: y eso me
1: da.
0: Exige.
1: Ya.
0: Me exige dar lo mejor de mí.
1: Si no controlas los nervios, que tienes un pésimo programa. Los nervios nos ayudan. Yo cada vez que entro a un juzgado, yo tiemblo. Y antes de entrar, me persigno, lo que sea, y pido siempre que Dios sea el que manipule el tema de las leyes. Perdón.
0: No manipule.
1: No manipule.
0: Está feo.
1: Que Dios sea el que
0: gestione.
1: Que Dios sea atrás mío que dé justicia. Nada más.
0: Tú que seas un instrumento de esa justicia.
1: ¿Tú crees que un jugador de fútbol en un estadio que tiene 70.000 personas gritando no se ahueva?
0: No, pero por favor.
1: No.
0: ¿Qué le podían hacer? O sea, como para que me intimide.
1: No, ellos, que ellos
0: ¿qué me pueden
1: solitos,
0: hacer?
1: Personalmente, no les amenazaron. Yo digo que no les amenazaron.
0: A mí me parece que sí. Yo sí creí eso. Porque todos, absolutamente todos, fueron muy extraños. Alguien que yo admiro mucho en esa selección es el Gordo Galíndez, ¿no? El espíritu del Gordo es indomable. Ese arquero nuestro es de los mejores que hemos tenido en toda la historia. No únicamente por su calidad como profesional del arco, sino por su espíritu, por su carácter. No lo conozco personalmente. Me encantaría conocerlo y me encantaría tenerlo de amigo. No tengo esa suerte. Y creo que de las personas más admirables en ese equipo es Hernán Galíndez. Y hasta Galíndez se come ese gol. Y nunca.
1: ¿Crees que se come?
0: Se come ese gol.
1: Yo soy arquero, yo juego como arquero.
0: Se come ese gol. O sea, no se lo come, sino es rarísimo cómo baja la mano cuando él pudo haberlo alcanzado. Entonces, creo, no estoy seguro, no puedo estarlo. Creo que existió algo extra fútbol. Y no es muy difícil, dadas las...
1: Hubiera pasado con Inglaterra lo mismo.
0: ¿Qué? Pero es que a un inglés... No hay un inglés viviendo en México. O sea, es que tampoco te amenazan como para decirte... Oye, te vamos a hacer esto. O sea, se supone que hay un operativo de seguridad que le brindan. Que es un asunto de Estado, inclusive... En el momento en que se organizó con México, Estados Unidos y Canadá, y el Estado tiene que estar involucrado en la seguridad, pero ya ante amenazas y estando tan cerca muchos jugadores en México, o sea, el hecho, digamos, supongamos, yo no quiero lucubrar demasiado en esto porque es sumamente delicado, porque no tenemos ninguna prueba al respecto.
1: Y nadie dice nada.
0: Exactamente, y nadie dice nada, lo cual es demasiado sospechoso, ¿me entiendes? Entonces... Solo una cosa, que exista una amenaza a uno de mis compañeros que viven allí, eso me imagino que altera a todo el equipo. O sea, me imagino, si es que le pasa algo a alguien con quien yo trabajo, con quien estoy vinculado emocionalmente como compañero, y sé de su familia, y sé de, o sea, ponte en la cabeza, ¿no? Yo, o sea, no quiero decir que sea cierto o no sea cierto, pero sí, no creo que jugó porque no tuvieron los suficientes pantalones como para enfrentar un reto tan fuerte. ¿Cuántas veces, perdóname, cuántas veces habrán jugado con tribunas contrarias? Absolutas.
1: Yo soy barcelonista y soy de la sur oscura.
0: Pues pero es abogado, pero yo siempre
1: te... Las puteadas de la sur oscura no te hacen temblar, jugador Barcelona o de Melec. Sí.
0: Por eso, ya tienen...
1: Eso no quita
0: gordo,
1: que...
0: Gordo, ya tienen la experiencia.
1: A que todos los mexicanos...
0: Tú que conoces...
1: Y te hacía... No pueden ser menos que los que amenazaron. México...
0: Es que hay amenazas y amenazas. Amenazas de la sur oscura es el momento de.
1: Es
0: de...
1: como que es que una mujer que le pega, no me digas, es que no, es que me pega porque me quiere. Pato, si es que tú no te defiendes,
0: gordo,
1: nadie te va a defender.
0: Gordo, la situación fue sumamente delicada.
1: Estoy con chaleco antibalas, ¿verdad? Por si acaso.
0: Yo creía que era chaleco así.
1: Es que yo no tengo miedo de salir. No es que tenga miedo. Pero la verdad, el chaleco, si me pega el tiro es en la cabeza.
0: Claro.
1: No,
0: pero bueno.
1: Pero pana, es un tema que...
0: No, yo sí les doy mi voto de confianza a mis jugadores.
1: Yo creo que se huevaron.
0: No.
1: Y
0: no
1: va
0: creo.
1: Desde el entrenador. Yo no, Gordo, tengo confianza a Becasese.
0: ¿Has venido?
1: No le quiero a Becasese.
0: No, a Becasese no tiene nada que ver en eso.
1: Pero no puedes decir que un Galíndez...
0: Me parece que todos están señalando a Becasese como el único responsable cuando ahí todos
1: fueron. Los cambios, porque no, yo prefiero señalarle a él.
0: No sabemos.
1: A decir que un jugador nuestro, Hincapié, Galíndez, el mismo Niño Moy, se aguantó porque le amenazaron. Nunca ha pasado y hemos visto temas aquí.
0: Lo cual no garantiza que nunca pase. O sea, no hemos sabido, ¿no? No hemos sabido y la ignorancia nos permite
1: tomarnos
0: ciertas licencias y hablar de lo que no sabemos, ¿no? Únicamente yo te hacía la pregunta porque tú estás como abogado cercano a esa atmósfera.
1: Dos personas muy importantes en el tema y revisé los videos. Sí, e incluso iba a ser un tema de la FIFA, el gobierno creo que se iba a meter el gobierno. Disculpe, señor presidente.
0: Pero es que en derechos sin pruebas no
1: puedes.
0: No puede, no.
1: Que Galíndez bajó las manos, más. No es así.
0: No, o sea,
1: son nuestros jugadores.
0: Son nuestros jugadores, por eso yo estoy en defensa de
1: nuestros jugadores. Nuestros jugadores no se ahuevan si te amenazan. Se ahuevaron frente a un Azteca.
0: No, es que no mexicano. Es. No, o sea, yo creo que menos intimidados se pueden sentir por un estadio que por una amenaza directa. Así
1: no sé
0: que
1: cómo sea el Azteca.
0: Bueno,
1: 75,000 mexicanos que ole desde el primer.
0: Pero ¿qué te pueden hacer? 75,000 mexicanos que te están gritando, pero por favor, ellos han estado Piero,
1: pregúntale a los del Quito y a los de la Liga lo que se siente estar en el Monumental.
0: Oye,
1: cuando te grita todo
0: un... Yo he estado en el Monumental gritando por el Deportivo Quito en un partido de final de campeonato con mi hijo al lado en medio del palco, absolutamente los dos, el único lunar que teníamos, que tenía esa tribuna, ese palco, era, nos dieron 3-0 y nos robaron el campeonato.
1: Y no vamos a hablar de Deportivo.
0: ¡Nos robaron el campeonato! Entonces, pero en ningún momento, eso no te intimida.
1: ¿Cómo que no?
0: No te intimida, pero o sea, ni a uno como hincha le intimida, peor a un jugador que...
1: Amiga, date
0: que
1: cuenta,
0: vive,
1: pero fue...
0: 3-0, pero ahí fue cuando medio equipo del Deportivo Quito al siguiente año jugó para el Barcelona. Entonces, cosas.
1: ¿Y no te intimida?
0: ¿Ah?
1: ¿No te intimida?
0: No me intimido. Estuvimos. El Estefano lloraba. Tenía 6-7 años. ¿Ah? Pobrecito, sí. Y había una muchachita que estaba sentada al lado nuestro, que le dio tanta ternura y en vez de celebrar el tercer gol, le decía, tranquilo, pelado, que su campeón también es ganar, pelado, le decía.
1: Yo también extraño celebrar un campeonato del Barcelona, verás, por si acaso.
0: ¿Hace cuántos años que no es campeón? No es mucho.
1: Desde
0: ¿no?
1: que el Quito se fue de la liga.
0: ¿Cuántos años?
1: 2021.
0: Ah, estás, Mauricito, estás a... No es mucho.
1: ¿Cómo que no es mucho?
0: 21 al 26 son apenas 5 años.
1: Hasta así que les perdono el centenario.
0: No seas quejudo.
1: A Álvarez, por si acaso.
0: No seas quejudo. No, ¿ah? Incha, yo sé que tu estrategia de ir a la suba oscura es únicamente para conseguir clientes.
1: Y ya, o sea, ni siquiera asoman.
0: Eso no es. Eso no es tanto. No es tanto este. La parte que tienes emocional, sentimental con tu equipo es.
1: Pon algo sentimental, esa canción que me pusiste el martes.
0: Oye, hay una canción, esta canción, yo me voy a ir.
1: Líquido, vamos.
0: Escucha esto. Esta es una canción, me la dedicaron a los 17 años, ¿no? Ella era mayor que yo.
1: No es tan vieja.
0: Mi novia, ¿ah? Escucha esto, es de Pablo Milanés. Ella tenía 22, 21 años, yo tenía 17.
1: 27.
0: 17.
1: 27.

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0: hermosa versión de esta canción. En este viernes líquido, absolutamente acústico. ¿Cómo te hago entender que tu presencia?
1: ¡Con Dios!
0: Otra. Vamos a ver cómo les va con esta canción. Es un cuarteto argentino que se hace llamar Aire. Es uno de los promotores del nuevo movimiento de música argentina.

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gracias. Qué maravilla, muchas gracias. Muchas gracias.

0: Muchísimas gracias.
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6: ¿Sabías que en un globo terráqueo de 30 centímetros, la atmósfera tendría menos de 1 milímetro de espesor? En efecto, el 99% de la atmósfera está contenido en una capa de 30 kilómetros, lo cual representa solo el 2 al millar del diámetro terrestre, o sea, 12.756 kilómetros. Esto nos lleva a la siguiente reflexión. Si pudieras manejar tu auto hacia arriba, estarías en el espacio en apenas 20 minutos.

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